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0: Son las 7 con 17 minutos.
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7: Son las 7:30.
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0: vamos, hechos.
1: ¿Ah? Me abrí.
2: ¡Pero la culpa es tuya!
1: Ay, no hay nada que decir eso.
2: ¡Hombre!
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0: Son las 7:48.
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2: Son las 8:15.

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0: Son las 8:34.
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0: Son las 9:19.
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0: Son las 9:33.
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2: 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Yo soy Julián Daza y los quiero invitar para que escuchen mis éxitos en esta emisora del sur del Tolima y centro del país. Aquí está uno de mis éxitos. 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

0: Son las 10:33.
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0: Son las 10:50.
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0: Son las 11 y 18 minutos.
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0: Son las 12:31.
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0: Son las 12 y 45 minutos.
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1: 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Wilmer, Juan Diego, acompáñame con esta canción. ¿Y qué razón tenía el maestro Marco Antonio Solís cuando dijo que los hombres no diríamos tantas mentiras si las mujeres no hicieran tantas preguntas? Y esto dice así.

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0: Jason Jiménez con el corazón.
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1: 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Son las 2:30.

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0: Son las 3:17.
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0: Son las 3 con 47 minutos.
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0: Son las 4 y 18 minutos.
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0: Son las 4:30.
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0: Son las 4:45.
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1: Son las 5:16.
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5: Son las 5:30.
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0: Son las 5:49.
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4: Muy buenos días, amigos oyentes, reciban un cordial saludo en esta mañana de lunes, el inicio de la semana con la radio 106.0 y el sistema informativo Musicalia Estéreo Noticias. A esta hora les saludamos a todos ustedes, amigos oyentes, desde el municipio de Planadas, donde nace el Tolima, donde originamos señal a través de nuestro 106.0 MHz de la radio 106.0 Musicalia Estéreo, la que me gusta escuchar, bajo la dirección y coordinación del señor Efrén Silva. Con la presentación de noticias en esta mañana a cargo de este amigo y servidor, mi nombre es Ronald. Y como siempre, es un placer inmenso acompañarles en cada una de nuestras programaciones. Feliz de estar con ustedes de vuelta un día más. Feliz y dándole las gracias a nuestro papá Dios, a nuestro Padre Celestial, que nos da la oportunidad de despertar un día más, de compartir un día más con ustedes, los mejores oyentes del mundo, los oyentes de la radio 106.0 Musical y Estéreo, la que me gusta escuchar en esta mañana. Cordial saludo para todos nuestros amigos oyentes en las diferentes veredas, en los diferentes corregimientos. Nuestros oyentes que se conectan con nosotros también a través de nuestro enlace virtual, a través de www.musicaliaestereo.com o a través de nuestra fanpage, Musicalia Estéreo Planadas-Tolima, donde ustedes se conectan con la información en la mañana de este lunes. Lunes festivo, hoy es 13 de julio del año 2026. A esta hora, amigos oyentes, les saludamos con una temperatura de 19 grados centígrados, con una probabilidad de precipitaciones de tan solo el 10%, humedad del 90% y vientos de 5 kilómetros por hora. Es el estado del tiempo en esta mañana para este lunes, este inicio de semana. El pronóstico, según el Instituto de Meteorología, Hidrología y de Estudios Ambientales, IDEAM, para el día de hoy, durante el día desde la mañana hasta el mediodía, se espera lluvia ligera. Aunque el día aparenta totalmente distinto, el pronóstico según el Instituto IDEAM es totalmente distinto. Durante el día desde la mañana hasta el mediodía se espera lluvia ligera, por la tarde nublado y la temperatura máxima para hoy se espera sea de 28 grados centígrados con una probabilidad de precipitaciones del 12%. Por la noche nublado, la temperatura mínima para hoy se espera sea de 17 grados centígrados, un día fresco según el Instituto de Meteorología, Hidrología y de Estudios Ambientales. La realidad esa se las cuento yo desde el edificio Café Gorrión, frente al Parque Principal Los Fundadores, en el municipio de Planadas, Tolima, desde donde originamos señal a través de la radio 106.0. Les cuento la realidad, ya viene saliendo el sol, el cielo está parcialmente nublado, pero ya viene saliendo el Mono Jaramillo a calentarnos esta mañana, a iniciarnos esta semana con esa bendición espectacular de contar con un día hermoso. Va a ser un día hermoso, independientemente de las predicciones del IDEAM, va a ser un día hermoso, aunque según las predicciones del IDEAM tampoco es que diga que va a llover todo el día, ni que va a haber diluvio, ¿no? Ese es el pronóstico que se ve desde un día anterior. Lo que pronostica el IDEAM es lo que ya les leí, lo que muestra el día para hoy. Va a ser un sol radiante, va a ser un día espectacular, un día más para agradecerle a nuestro Padre Celestial, un día más para cumplir nuestros objetivos, para cumplir nuestras metas, para seguir luchando por nuestros sueños. Hoy, amigos oyentes, 13 de julio se celebra Día Internacional del Sarcoma y Día Internacional del Rock. En cuanto a los hechos históricos, en el año 1954 falleció la pintora mexicana Frida Kahlo y en el año 1985 se celebró el histórico macro concierto benéfico Live Aid en Londres y en Filadelfia. Son algunos de los hechos históricos y de los hechos importantes para celebrar en este lunes, en este inicio de semana, en este 13 de julio, Día Mundial del Rock, Día Internacional del Sarcoma. También es Día Internacional del Director de Orquesta. Es Día Internacional del Trastorno por Déficit de Atención e Hiperactividad. Son algunos de los de las efemérides que se celebran en este día. Pues bien, amigos oyentes, con esta antesala damos inicio a nuestra programación habitual a través de la radio 106.0 Musicalia Estéreo, la que me gusta escuchar en este espacio que se llama Musicalia Estéreo Noticias. 6-7 minutos.
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0: Porque así hay que iniciar cada día dándole las gracias a nuestro Padre Celestial, a nuestro Señor Dios, por un nuevo día, por la sonrisa, por la familia, por el perdón, por todo, absolutamente por todo. Dar las gracias a nuestro Papá Dios. Son las 6 de la mañana con 10 minutos a través de Musicalia Estéreo Noticias.
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2: Oración de la mañana. Señor, en el silencio de este día que nace, vengo a pedirte paz, sabiduría y fuerza. Hoy quiero mirar al mundo con ojos llenos de amor, ser paciente, comprensivo, humilde, suave y bueno. Ver a tus hijos detrás de las apariencias como los ves tú mismo, para así poder apreciar la bondad de cada uno. Cierra mis oídos a toda murmuración. Guarda mi lengua de toda maledicencia. Que solo los pensamientos que bendigan permanezcan en mí. Quiero ser tan bien intencionado y bueno que todos los que se acerquen a mí sientan tu presencia. Revísteme de tu bondad, Señor, y haz que en este día yo te refleje. Amén.
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0: Pues bien, amigos oyentes, después de poner este día en manos de nuestro Padre Celestial, es momento de conocer los titulares de las principales noticias que vamos a estar desarrollando en esta presente emisión, en este lunes, donde encontramos el resumen noticioso del fin de semana, donde nos ponemos al tanto de los hechos y acontecimientos importantes que han sucedido durante este fin de semana a través de Musicalia Estéreo Noticias, se lo contamos. Titulares a esta hora, mucha atención, tragedia en zona rural del municipio de Planadas, mujer falleció tras accidente en una garrucha en la vereda La Orquídea. En más noticias, amigos oyentes, les estaremos contando, Hospital Centro Planadas fortalece acompañamiento a gestantes con jornada educativa integral. Titulares a esta hora, mucha atención, Planada 1 se destacan en encuentro cafetero y dejan en alto el nombre del municipio. 6 de la mañana con 13 minutos, bomberos voluntarios del municipio de Planadas atendieron emergencia por presunta sustancia química en sector residencial de Ataco. Más titulares a esta hora, estudiante de la institución educativa Pablo VI representó a Planadas en la Feria Regional del Café 2026. Más detalles en minutos. Titulares a esta hora, mucha atención, espacio público en Planadas genera preocupación en habitantes. Crecen las quejas por preocupación del parque principal ocupado y impidiendo la movilidad de los transeúntes en las calles. En más titulares, amigos oyentes, Planadas quedó por fuera. Ningún planaduno figura entre los nombres que suenan para integrar la UTL de la representante María Janet Sabogal. Presuntamente, no habría ningún planaduno. En más noticias les contaremos, amigos oyentes, Planadas ya prende el ambiente de sus ferias y fiestas tradicionales 2026, con algunos concursos donde se invita a la población a participar en ellos. Ya les vamos a estar comentando de qué se trata. En más noticias que compartiremos con ustedes en esta mañana, amigos oyentes, gobernadora del Tolima reporta incremento en homicidios de más del 100%. Adriana Magali Matiz informó que el departamento registra 163 homicidios en 2026 frente a 87 del mismo periodo 2025 y solicitó un plan diferencial de seguridad regional al nuevo gobierno nacional. Serán estas y otras noticias las que estemos desarrollando en esta presente emisión a través de la radio 106.0 y en este su espacio Musical y Estéreo Noticias, donde les comentamos toda la información del orden local, del orden regional, departamental y nacional, noticias importantes a través de este, el sistema informativo Musical y Estéreo Noticias, cuando son las 6 de la mañana con 15 minutos. Nuevamente saludamos a todos nuestros amigos oyentes, nuevamente les damos la cordial de las bienvenidas a todos ustedes a esta presente emisión de noticias, a toda nuestra gente que está conectada con nosotros a través de nuestro enlace virtual www.musicaliestereo.com, oyentes en el ciberespacio. Para todos ustedes un saludo especialísimo también a nuestros oyentes que se conectan a través de nuestro panel de streaming en vivo en nuestra fanpage Musical y Estéreo Planadas-Tolima. Saludo especial a las más de 70, 80 personas ya se suman a nuestra transmisión en Facebook Live. Para Franci Caballero, un saludo especialísimo también para Lady Valero, para Rosa Yasmín Luna, para Virginia Cano, Jacqueline Rodríguez, Eliana Rayo, Eliana Aranda, María Edith Clavijo, para Talía Ipuz, para todos y cada uno de ustedes quienes están dejando sus comentarios, quienes dejan sus bonitos comentarios a través de nuestra transmisión en Facebook Live. Para ustedes va un saludo especialísimo en esta mañana de lunes, 6 de la mañana con 16 minutos. No se les olvide también el espacio dedicado a la comunidad, la sección comunitaria. Ya vamos a habilitar nuestra línea telefónica 315-321-77 para que ustedes empiecen a enviar sus notas de voz, para que empiecen a contarnos lo que pasa en su vereda, lo que pasa en su barrio, lo que pasa en su sector. La información que usted tiene para su comunidad la puede dar a conocer a través de este, el Sistema Informativo Musical y Estéreo Noticias, en un espacio que es dedicado a ustedes, amigos oyentes, un espacio dedicado a la comunidad, para que ustedes expresen sus inconformidades, para que expresen esa problemática que tienen en su vereda, que tienen en su barrio, que tienen en su sector, y también para que envíen información directa y de primera mano, directa y detallada, a su comunidad, directamente por ustedes, que sean ustedes los reporteros en esta mañana. 315-300-2177, nuestro WhatsApp ya está habilitado, y en minutos voy a estar habilitando también la línea móvil para que ustedes se comuniquen con nosotros y envíen esa información a su comunidad a través de Musicalia Estéreo Noticias. Son las 6 de la mañana con 17 minutos. 6:17 en Musicalia Estéreo.
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3: Muy bien, amigos oyentes, ya son las 6 de la mañana con 24 minutos, 6:24, a esa hora la sección comunitaria, el espacio dedicado a la comunidad, un espacio pensado para que nuestros amigos oyentes, ustedes, los líderes comunitarios, envíen esa información que tienen para su comunidad y sea directamente usted quien se dirija a su comunidad, brindándole la información que ustedes tienen para ellos. Para eso es pensada la sección comunitaria de Musicalia Estéreo Noticias. Así que la línea 315-321-77 ya está habilitada para que sean ustedes quienes envíen la información. Por ahora me voy con servicios sociales. Mucha atención, se informa a quienes adquirieron los boletos del bono solidario para la prótesis de José Agustín González, que fue aplazado para el día 20 de agosto por motivo de que no se vendió lo necesario para el premio. Es información social a esta hora, amigos oyentes, a través de la radio 106.0. En más información social, mucha atención, se informa que fue extraviada la billetera del ciudadano Juan Diego Correa Villarreal. En su interior se encontraba la cédula de ciudadanía, licencia de conducción, la tarjeta de propiedad de una motocicleta y demás documentos personales. La persona que lo haya encontrado puede comunicarse al número telefónico 322-814-7160, 322-814-7160 o al 313-433-6620. 313-433-6620. Cualquier información sería de gran ayuda. Para quien haya encontrado entonces los documentos o la billetera del ciudadano Juan Diego Correa Villarreal, donde tenía todos sus documentos personales, se puede comunicar al 322-814-7160 o al 313-433-6620. Es información social a esta hora, amigos oyentes.

A través de la radio 106.0, en más servicios sociales, mucha atención, se perdió un perro raza Beagle el día 10 de julio en horas de la noche. Se ofrece una recompensa de 100 mil pesos. A quien tenga información se puede comunicar al 313-360-5188. 313-360-5188 con el señor Edinson Fabián Parra González. En más información social, mucha atención, se extravió la cédula de ciudadanía del señor César Oviedo García y papeles de una motocicleta. Quien los haya encontrado se puede comunicar al 310-696-4391. 310-696-4391. Se ofrece gratificación. Es la información social, amigos oyentes, a esta hora a través de la radio 106.0 en el espacio a la comunidad. La sección comunitaria sigue al aire para que ustedes envíen la información que tienen para su comunidad y compartan esa noticia directamente con nuestros amigos oyentes. 6:26 a.m. Nosotros avanzamos también con el desarrollo de las noticias a esa hora a través de Musicalia Estéreo Noticias 106.0 FM.

Son las 6 de la mañana con 27 minutos. A esa hora iniciamos entonces el desarrollo de las noticias. A través de Musicalia Estéreo 106 FM. La que me gusta escuchar en esta mañana, amigos oyentes, mucha atención. Tragedia en zona rural del municipio de Planadas. Una mujer falleció tras accidente en una garrucha en la vereda La Orquídea. Una mujer perdió la vida luego de sufrir un accidente mientras se movilizaba en una garrucha en la vereda La Orquídea, zona rural del municipio de Planadas, en un hecho ocurrido el pasado viernes. De acuerdo con la información preliminar conocida hasta el momento, la víctima, de entre 40 y 45 años de edad, se desplazaba en este sistema de transporte cuando al parecer se presentó una falla mecánica cuya consecuencia provocó la caída desde una altura considerable, sufriendo lesiones de gravedad que le ocasionaron la muerte de manera instantánea. Según versiones conocidas, el accidente ocurrió dentro de una finca perteneciente a un reconocido comerciante del sector de gastronómico de la ciudad de Neiva, quien posee una propiedad en la vereda La Orquídea. De manera extraoficial, se conoció que la mujer respondía a nombre de Yulbi y que era nieta de quien en vida fue reconocido habitante de la región, conocido como Uldarico. No obstante, esta información aún no ha sido confirmada oficialmente por las autoridades. Hasta el momento, las autoridades competentes no han emitido un pronunciamiento oficial sobre la identidad de la víctima ni sobre las causas definitivas que le provocaron este accidente. Los organismos encargados adelantan las investigaciones y las actuaciones correspondientes para esclarecer las circunstancias en las que ocurrió este lamentable hecho que enluta a una familia y conmociona a una comunidad en zona rural del municipio de Planadas. Ya son en Colombia en las 6 de la mañana con 29 minutos, 6:29, a través de este sistema informativo musical y estéreo noticias, en esta mañana de lunes, el inicio de la semana, con la información a través de la radio 106.0 maneras de conectarte con buena radio. En más información, amigos oyentes, en esta mañana

0: Crece la preocupación en el departamento del Tolima. Abro comillas, retrocedimos 20 años en materia de seguridad. Cierro comillas. Fue lo que manifestó la gobernadora del departamento del Tolima, Adriana Magali Matiz. Se mostró muy optimista y confiada en que la entrante administración del presidente electo Abelardo de la Espriella tenga en cuenta los planes de seguridad regional, porque los delitos, las expresiones de violencia son distintas en cada territorio. Abro comillas nuevamente, nosotros retrocedimos 20 años en materia de seguridad, cierro comillas. Con esa frase, la gobernadora del Tolima, Adriana Magali Matiz, se refirió al actual panorama de orden público que registra el departamento al culminar el mandato del presidente Gustavo Petro y a lo que va a encontrar el entrante o lo que va a encontrar el entrante gobierno de Abelardo de la Espriella el próximo 7 de agosto. Abro comillas. En este departamento no había presencia de grupos de disidencias, no había extorsiones, no había secuestros, no había citaciones, no había intimidaciones. Pasamos a vivirlas después de 20 años y las estamos viviendo hoy en día, pero además de eso, con un incremento muy alto, por ejemplo, en el tema de homicidios, cierro comillas, reveló la mandataria en una entrevista concedida a medios internacionales. De igual manera, Adriana Magali Matiz soportó sus denuncias con las cifras como el aumento de homicidios durante los años recientes. Abro comillas, a esta misma fecha, en el 2025 tuvimos 87 homicidios. En lo corrido de este año tenemos 163 homicidios que han ocurrido en el departamento, es decir, un incremento de más del 100%. Eso se debe a que los grupos delincuenciales están haciendo lo que quieren en el territorio, cierro comillas, agregó la mandataria. La gobernadora del Tolima recalcó que uno de los municipios con mayor preocupación es el municipio de Ataco, donde el número de homicidios pasó de 4 en el 2025 a 24 en lo que va corrido del año 2026. Abro comillas, todo por tener el control de esas rentas ilegales. Por cada máquina amarilla que ingresan allá en el territorio, los grupos de las disidencias de las FARC cobran entre 15 y 17 millones. Pero además, por el oro ilegal que sacan de allá, también cobran un porcentaje del 10 y el 20%. Escuchemos en las palabras de la gobernadora del departamento, la doctora Adriana Magali Matiz, haciendo referencia a esta importante información que se genera en el orden departamental.
1: Claudia, nosotros retrocedimos 20 años en los cuales en este departamento no había presencia de grupos de disidencias, en este departamento no habían extorsiones, en este departamento no habían secuestros, en este departamento no habían citaciones, no habían intimidaciones. Pasamos a vivirlas después de 20 años y las estamos viviendo hoy en día. Pero además de eso, con un incremento muy alto, por ejemplo, en tema de homicidios. Mira, yo te voy a dar una cifra muy clara en tema de homicidios que hemos tenido en este departamento. Durante el año 2025, nosotros a esta misma fecha tuvimos 87 homicidios. Hoy a esta misma fecha tenemos 163 homicidios que han ocurrido en el departamento, es decir, un incremento de más del 100%. ¿Y sabes por qué es eso? Porque le hemos dado vía libre a esos grupos delincuenciales que están haciendo lo que quieren en el territorio. Allá en el municipio donde les decía hace un momento que se estaba haciendo la minería ilegal, imagínate que el año pasado para esta misma época tuvimos 4 homicidios y este año llevamos 24 homicidios que han ocurrido allí. Todo por tener el control de esas rentas ilegales. Por cada máquina amarilla que ingresan allá al territorio, los grupos de las disidencias de la FARC cobran entre 15 y 17 millones de pesos. Pero además, por el oro ilegal que se saca de allá, también cobran un porcentaje entre el 10 y el 20%. Y de esas finanzas es que hoy se están nutriendo. ¿Y eso por qué ha ocurrido? Por la falta de control territorial y por la falta de apoyo real por parte del gobierno nacional a nuestra fuerza pública. Nosotros en los territorios hemos hecho todo para poder proteger la seguridad. Yo aquí en el departamento del Tolima, quiero contarte, yo decidí dividir el departamento en regiones y de acuerdo a los delitos que ocurrían en esas regiones, tratar de esa misma manera la estrategia en materia de seguridad. Si yo sé que en el sur y en el suroriente tengo presencia de grupos de disidencias de la FARC, armo una estrategia especial para combatir a esos grupos de disidencias de la FARC, dar recompensas para dar con esos cabecillas que hemos dado de baja a varios o neutralizado a varios y se han capturado también muchos de ellos. Pero además de eso tenemos otros delitos que también se han crecido en el departamento. Imagínate en el norte del Tolima, hoy nosotros con gran tristeza aceptar que tenemos presencia del Clan del Golfo en el norte del departamento del Tolima para tener el control de las vías del narcotráfico y del microtráfico que hoy se está viviendo en el norte del departamento del Tolima. El año pasado nos desaparecieron, este año, perdón, nos desaparecieron 6 jóvenes que estamos haciendo desde enero la investigación con la fiscalía a ver qué pasó con esos jóvenes y qué hemos logrado averiguar hasta el momento. Grupos delincuenciales que incluso manejan esto desde las mismas cárceles porque han sido capturados y desde las mismas cárceles manejan toda esta cadena del narcotráfico y del microtráfico. Nos ha tocado solos a los gobernadores, nos ha tocado solos con los alcaldes y ese es el reclamo que hemos hecho durante todos estos años, durante 2 años y medio haciéndole ese reclamo al gobierno nacional. Hoy con Abelardo esperamos que en el empalme que se vaya a realizar se tenga en cuenta ese plan regional de seguridad, porque los delitos no se pueden tratar todos de la misma manera. Son diferentes los delitos que ocurren en las diferentes regiones y por eso hay que tratarlos de manera diferente.
0: Ella es la mandataria de los tolimenses, la doctora Adriana Magali Matiz, quien habla acerca de esta importante información en lo que tiene que ver con la solicitud de seguridad que ella espera y que todos tal vez estemos esperando para esta región, específicamente en el sur del departamento del Tolima y para las regiones, por supuesto, donde se ha visto el incremento y según lo manifiestan las autoridades, sigue el incremento de el orden público. Luego de la jefe de la administración seccional reiteró que su gobierno se ha sentido huérfano por parte del Estado colombiano para combatir a los grupos al margen de la ley que están detrás de estas rentas ilícitas. Adriana Magali Matiz, gobernadora del departamento del Tolima, argumentó que esta falta de apoyo nacional ha sido su principal reclamo y que los otros gobernadores y de los otros gobernadores y que el gobierno nacional se mostró ante el gobierno nacional y se mostró confiada a que la entrante administración nacional tendrá políticas claras en materia de seguridad. Fue lo que manifestó la gobernadora Adriana Magali Matiz en entrevistas para medios internacionales. Gracias al equipo de prensa de la gobernación, nosotros tuvimos acceso también a esta información, por supuesto, y podemos compartirla con ustedes, amigos oyentes, a través de la radio 106.0. Son las 6:38. Es la información veraz y oportuna a través del Sistema Informativo Musical y Estéreo Noticias.
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3: Avanzamos, amigos oyentes, en esta mañana a través de la radio 106.0 de Musicalia Estéreo, la que me gusta escuchar en este espacio de información. A través de Musicalia Estéreo Noticias, la información del orden local, amigos oyentes, mucha atención. Hospital Centro Planadas fortalece el acompañamiento a gestantes con jornada educativa integral. El Hospital Centro Planadas ESE desarrolló una jornada de educación en salud dirigida a las mujeres gestantes con el propósito de fortalecer sus conocimientos sobre los cuidados necesarios durante el embarazo y promover el bienestar tanto de las futuras madres como de sus bebés. Durante la actividad, la enfermera profesional brindó orientación sobre la importancia de asistir a los controles prenatales de manera oportuna, identificar los signos de alarma y adoptar hábitos saludables durante la gestación para reducir riesgos y favorecer un embarazo seguro. Por su parte, la psicóloga abordó temas relacionados con el bienestar emocional, la preparación para la maternidad y el papel fundamental del apoyo familiar durante esta etapa, resaltando la importancia de cuidar también la salud mental de las gestantes. La jornada contó además con la participación de la higienista oral, quien compartió recomendaciones para mantener una adecuada salud bucal durante el embarazo, explicando cómo una correcta higiene oral contribuye a prevenir complicaciones tanto de la madre como para el bebé. Con este tipo de espacios, el Hospital Centro de Planadas continúa promoviendo acciones de prevención, educación y acompañamiento, reafirmando su compromiso con la atención integral de las madres gestantes y el desarrollo saludable de sus hijos desde el inicio de la vida. Nota importante a esta hora, amigos oyentes. A través de la Radio 106, en lo que tiene que ver con información del orden local, planadunos destacan encuentro cafetero y dejan en alto el nombre del municipio. Representantes del municipio de Planadas tuvieron una destacada participación en un encuentro dedicado al café, donde lograron importantes reconocimientos en diferentes disciplinas relacionadas con la cadena productiva, reafirmando el prestigio cafetero de la región. Durante la jornada, los participantes agradecieron la invitación realizada por el municipio de San Antonio para ser parte de este proceso de intercambio de conocimiento y fortalecimiento del sector cafetero. De igual manera, fue reconocido el aporte de las instituciones y de los instructores Jennifer Matoma Lazo y Davier Matoma Lazo, quienes compartieron su experiencia y conocimientos con los asistentes, contribuyendo a la formación y preparación de los participantes. Entre los logros obtenidos se destacó el desempeño de Camila Vilés, quien recibió un reconocimiento por su trabajo en la disciplina de filtrados, así como Willington Gutiérrez, quien sobresalió en las pruebas de catación. El conjunto, los representantes de Planadas, alcanzaron primeros y segundos y terceros lugares en las diferentes categorías del evento. Asimismo, se resaltó el acompañamiento de Coffee Media, organización que hizo parte de este escenario de promoción y fortalecimiento de la cultura cafetera. Con estos resultados, Planadas continúa consolidándose como uno de los municipios representantes en la producción y la calidad del café en Colombia, gracias al talento y la preparación de sus caficultores y profesionales del sector. Información importante a esta hora, amigos oyentes. en materia regional, que tiene que ver también con el municipio de Planadas. Estudiante de la institución educativa Pablo VI representó a Planadas en esta Feria Regional del Café 2026. La institución educativa Pablo VI destacó la participación de su estudiante Evelyn Rojas en la Feria Regional del Café 2026, evento realizado en el municipio de San Antonio, donde representó con orgullo tanto a su institución educativa como al municipio de Planadas. La comunidad educativa resaltó el compromiso, la dedicación y el esfuerzo de la joven, quien hizo parte de este importante escenario que reúne los amantes y promotores de la cultura cafetera, dejando en alto el nombre de la institución y del municipio. Desde la institución educativa Pablo VI extendieron un mensaje de felicitación a Evelyn Rojas por su destacada participación, reconociendo el valor de estos espacios para fortalecer el aprendizaje, promover el liderazgo juvenil y exaltar el talento de los estudiantes. La institución también expresó sus mejores deseos para que continúe alcanzando nuevos logros académicos y personales, representando con orgullo a Planadas en futuros eventos regionales y departamentales. Es información en lo que tiene que ver con el orden local, amigos oyentes, a esta hora, a través de la radio 106.0, Musicalia Estéreo, la que me gusta escuchar. A esta hora saludamos también a todos nuestros amigos oyentes quienes nos siguen dejando sus comentarios a través de nuestra transmisión, a través de nuestro panel streaming en vivo en Musical y Estéreo Planadas Guión Tolima, nuestra fanface, donde nuestros seguidores dejan sus comentarios. Saludos por acá para Melida Briginet Avilés Olaya, nos dice buenos días, feliz lunes. Héctor Prada dice buenos días, Musicalia. Un saludo para Yesid Narváez en La Vereda Armenia, gracias. Maginet Horta nos dice buenos días, Musicalia, feliz inicio de semana. Feliz inicio de semana para todos ustedes, amigos oyentes. Gracias por sus comentarios, gracias por estar conectados con nosotros y por estar muy activos a través de nuestra transmisión en Facebook Live, nuestro panel streaming en vivo, donde ustedes se conectan con nosotros con esta transmisión noticiosa en esta mañana a través de la Radio 106 en el primer noticiero de la semana, el resumen de noticias del fin de semana en el primer noticiero del Tolima. Musical y Estéreo Noticias, 6 de la mañana, 49 minutos. En más información del orden local, amigos oyentes, mucha atención. Espacio público en Planadas genera preocupación. Crecen las quejas por ocupación del parque principal y las calles. La ocupación del espacio público en el casco urbano del municipio de Planadas continúa generando inconformidad entre los habitantes, quienes aseguran que durante los fines de semana el parque principal y varias calles del centro del municipio son ocupados por decenas de vendedores estacionarios, alterando la movilidad y el uso de los espacios. Según denuncias de la comunidad, muchos de los comerciantes provendrían de otros municipios y, lejos de ejercer una actividad ambulante, instalan puestos fijos sobre los andenes, zonas verdes e incluso parte de las vías, lo que dificulta el tránsito de peatones y vehículos sobre las principales calles del municipio de Planadas. Los residentes manifiestan que la situación ha venido aumentando y cuestionan la falta de medidas efectivas para garantizar el respeto por el espacio público. Algunos ciudadanos consideran que la ausencia de controles ha permitido que el problema se agrave, generando una percepción de desorden en el centro de la población. Aunque reconocen la importancia del trabajo y del comercio en general como fuente de sustento para muchas familias, los habitantes insisten en que este debe desarrollarse dentro del marco de la normatividad y sin afectar los derechos colectivos ni el libre disfrute de los espacios públicos. Ante este panorama, la comunidad hace un llamado a la administración municipal y a las autoridades competentes para que se adopten medidas que permitan organizar la actividad comercial, recuperar el parque principal y las vías del municipio y garantizar un equilibrio entre el derecho al trabajo y el uso adecuado del espacio público. Y es que, si bien es cierto, sobre todo los fines de semana es muy complicado el tema de la movilidad, sobre todo en las principales calles aledañas al parque principal, lo que vamos a llamarlo en palabras coloquiales, alrededor del parque principal. Esas calles, sobre todo, se vuelven prácticamente intransitables. Vehículos estacionados a cada uno de los costados de la vía, motocicletas específicamente, estacionados a los costados de la vía. A esto se suma también, pues, la llegada de vendedores ambulantes, que por esta temporada creo que van a ser más los que vayan a llegar, porque ya estamos en a vísperas de iniciar las ferias y fiestas del municipio. Y esto pues atrae también a mucho comerciante que llega al municipio. Y es muy complejo el tema de la movilidad en la parte céntrica del municipio de Planadas. Pues esperemos que durante estos días se ejerzan controles y pues se permita mayor espacio para los transeúntes, para la zona peatonal y también para que los vehículos puedan transitar de manera efectiva por cada una de las calles del municipio y no se generen esos trancones que se generan. Estamos hablando de un pueblo muy pequeño como lo es el municipio de Planadas y realmente el tema de movilidad en la parte céntrica los fines de semana, específicamente son los fines de semana, es muy muy complejo, es muy complejo realmente. 6 de la mañana con 52 minutos, son las 6:52. A esta hora a través de la radio 106, saludamos a nuestros oyentes. Dice por acá, Dios te bendiga, buen día. También estuvo participando el estudiante de la vereda El Rubí, Fiber Camilo Avilés Caballero, quien quedó en el tercer lugar y también puso en alto el municipio de Planadas participando en Filtrado en San Antonio. Qué bueno, qué bueno. Enhorabuena por cada uno de los participantes del municipio de Planadas, quienes se desplazan hacia esas actividades y dejan en alto el nombre del municipio. Pues también el saludo entonces para Fiber Camilo Avilés Caballero. No teníamos esta información y gracias a nuestro oyente que nos lo envía, porque es muy bueno resaltar estos nombres de estos jóvenes, de estos niños y de cada una de las personas que participan en esas actividades, dejando en alto el nombre del municipio. Realmente nos enorgullece mencionarlos aquí a través de nuestro sistema informativo de Musical y Estéreo Noticias. Es un orgullo mencionarlos a cada uno de ustedes, quienes participan en esas actividades y dejan en alto el nombre del municipio de Planadas. Saludamos entonces a Fiber Camilo Avilés Caballero, quien ocupó entonces el tercer lugar, poniendo en alto el nombre del municipio de Planadas, participando en Filtrado, en la Feria Regional del Café en el municipio de San Antonio. Él es estudiante de la vereda del Rubí. Un saludo especialísimo. Son en Colombia a las 6 de la mañana con 54 minutos, 6:54. A través de la radio 106.0, Musicalia Estéreo Noticias. A esta hora, amigos oyentes, en más información, con esta pregunta, con esta pregunta que voy a lanzar al aire acá. Sigo con la siguiente nota informativa. ¿Planadas quedó por fuera? Ningún planaduno figura en el nombre de listas que resuenan para integrar la UTL de la representante María Janet Sabogal. La conformación de la Unidad de Trabajo Legislativo UTL de la representante a la Cámara por la Circunscripción Transitoria Especial de Paz, CITREP 15, María Janet Sabogal Robles, ya comienza a generar comentarios en el sur del departamento del Tolima, aunque hasta el momento, esto quiero aclararlo aquí porque muchas personas vi por ahí algunos comentarios en esta nota informativa que subimos a través de nuestra fanpage. Muchas personas únicamente leen el titular y no se toman el tiempo de leer la nota informativa. Hasta el momento no existe un anuncio oficial por parte de la congresista. Simplemente se habla de una lista que ha sido emitida por diferentes medios de comunicación y que por supuesto nosotros hemos decidido compartir haciéndonos esta pregunta. ¿Quedó por fuera Planadas? ¿No figura ningún nombre de algún planaduno en esta lista de la conformación de la Unidad de Trabajo Legislativo UTL para la representante a la Cámara por la Circunscripción Transitoria Especial de Paz, CITRED 15, que corresponde a María Janet Sabogal Robles? Es la pregunta que nosotros lanzamos. En las últimas horas ha empezado a circular un listado con nombres de quienes presuntamente integrarían su equipo de trabajo a partir del próximo 20 de julio del año en curso. Entre las personas que suenan para ocupar los diferentes cargos de la UTL aparecen José Antonio Álvarez, Rocío González Mora, Judy Milena Cardona, Heidi Díaz Arabanda, Julio Molina, Juan Carlos Arabanda o un integrante de su familia, Edinson Javier Bermúdez, Humberto Chavarro y Jonathan Perdomo Lozano. Sin embargo, más allá de los nombres, hay un aspecto que ha llamado especialmente la atención en el municipio de Planadas, y es que ninguno de los mencionados sería oriundo o identificado políticamente con este municipio, pese a que Planadas fue uno de los territorios que respaldó la elección de la representante hace parte de la jurisdicción de la CITREP 15. De confirmarse este listado, únicamente si se confirma este listado, la ausencia de un representante Planada 1 en la UTL abriría el debate sobre la distribución territorial de los espacios dentro del equipo legislativo y la representación de los diferentes municipios del sur del departamento del Tolima en el Congreso de la República. Según la información conocida, los congresistas cuentan con una unidad de trabajo legislativo conformada por personal de apoyo que puede llegar a integrar hasta 10 personas con una asignación total equivalente a 50 salarios mínimos legales vigentes distribuidos entre asistentes y asesores. La escala salarial contempla cargos que van desde asistente 1 con una remuneración equivalente hasta de 3 salarios mínimos hasta asistente 5 con 7 salarios mínimos aproximados según este informe. En el caso de los asesores, los salarios comienzan desde 8 salarios mínimos para asesor 1 y pueden llegar hasta 15 salarios mínimos para asesor 8, dependiendo de las funciones del grado del cargo. La conformación de la UTL no solo representa un equipo técnico y político que acompaña la labor legislativa de la congresista, sino también una oportunidad para vincular profesionales y líderes de las regiones que representa. Por ahora, la representante María Janet Sabogal Robles no ha oficializado los nombramientos, por lo que los nombres que circulan corresponden a información que se mueve en el ambiente político regional y cuya confirmación dependerá de actos administrativos que se despidan una vez inicie el nuevo periodo legislativo. Mientras tanto, en Planadas queda la expectativa sobre si el municipio finalmente tendrá representación durante, o más bien dentro de la UTL, o si por el contrario quedará por fuera de la conformación inicial del equipo de trabajo de la congresista elegida para representar a las víctimas y a los municipios de la circunscripción especial de Paz. Como nota editorial, les cuento nuevamente la información sobre los posibles integrantes de la UTL corresponde a un listado que circula en escenarios políticos del sur del Tolima y no ha sido confirmado oficialmente por la representante María Janet Sabogal Robles. En consecuencia, los nombres mencionados deben entenderse como versiones que están a la espera de confirmación oficial. Bastante claro con la nota, ¿no? 6 de la mañana, 59 minutos. A través de la radio 106.0. Información del orden local, amigos oyentes, que compartimos con ustedes, por supuesto, en esta mañana de lunes, el inicio de la semana, con el resumen noticioso del fin de semana, las noticias importantes, los hechos y acontecimientos que hacen parte de la información, se los compartimos en este, el primer noticiero del departamento, Musicalia Estéreo Noticias. 6 de la mañana, 59 minutos, vamos a cumplir con nuestros compromisos comerciales y ya minutos vamos a estar de regreso con más información, porque tenemos más información para compartir con ustedes oyentes a través de la radio 106. 6:59 minutos.
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Señores, ya tenemos en Colombia las 7 de la mañana con 13 minutos, 7:13 minutos, a través del Sistema Informativo Musical y Estéreo Noticias, en información del sur del departamento del Tolima. El Cuerpo de Bomberos Voluntarios del municipio de Planadas atendieron emergencia por presunta sustancia química en el sector residencial de Ataco. El Cuerpo de Bomberos Voluntarios de Planadas, en el marco del convenio de apoyo con el municipio de Ataco, atendió una emergencia reportada por habitantes del sector residencial, quienes alertaron sobre posibles... sobre fuertes olores provenientes de un canal de desagüe que atraviesa el interior de una vivienda. Durante la inspección realizada por las unidades bomberiles, se evidenció la presencia de una sustancia líquida color amarillo intenso, cuyas características y composición no pudieron ser identificadas en el lugar. Además, se constató que el líquido desprendía olores fuertes e irritantes. De acuerdo con los residentes, esa situación se ha presentado de manera recurrente y presuntamente ha generado afectaciones de salud en varias personas, especialmente adultos mayores, quienes han manifestado síntomas como mareos, náuseas y dolor de cabeza. Como parte de la atención, los bomberos realizaron el reconocimiento del área, verificaron las condiciones de seguridad y entregaron recomendaciones preventivas a la comunidad, entre ellas evitar el contacto directo con la sustancia, mantener ventiladas las viviendas y acudir a un centro asistencial en caso de que los síntomas persistan o se agraven. Al no ser posible determinar el origen del vertimiento ni identificar la sustancia presente, el caso fue puesto en conocimiento de las autoridades competentes, quienes adelantan investigaciones correspondientes para establecer la fuente con la contaminación, determinar posibles responsabilidades y adoptar las medidas ambientales y sanitarias necesarias. El incidente permanece bajo investigación, ya que la presencia de una sustancia química sin identificar representa un potencial riesgo para la salud pública y el medio ambiente. Entre tanto, las autoridades recomendaron mantener el seguimiento a la situación hasta lograr la eliminación de la fuente de contaminación. Información del sur del departamento del Tolima, está ahora a través de la radio 106.0 de Musicalia Estéreo Noticias. Son las 7 de la mañana con 15 minutos. En más información a esta hora, amigos oyentes, hablando de nuestro territorio nuevamente, Planadas ya prende el ambiente de ferias y fiestas tradicionales 2026. En Planadas se alistan para celebrar una de las fechas más esperadas del año. Del 16 al 20 de julio, el municipio será escenario de las ferias y fiestas tradicionales 2026, una programación que reunirá deporte, cultura, música y actividades para toda la familia. Durante 5 días, los planadunos y visitantes podrán disfrutar de concursos relacionados con la tradición cafetera, representaciones folclóricas, competencias deportivas, ciclismo, atletismo, juegos tradicionales y el Color Fest Room, rumba joven, concursos de mascotas y una amplia oferta de actividades recreativas para niños, jóvenes y adultos. Esas actividades tienen inscripciones abiertas, para que lo tengan en cuenta, amigos oyentes, para las competencias deportivas como ciclismo, atletismo, para los juegos tradicionales, para los concursos de mascotas. Todas esas actividades tienen inscripciones abiertas para que ustedes se pongan al tanto y puedan inscribirse y participar en las diferentes categorías. Vamos a ver si tengo por acá el número telefónico, vamos a verificar por acá en la información donde ustedes se pueden inscribir. Claro que sí, a un 312, por ejemplo, para las inscripciones para el concurso de carrera de tacones. Las inscripciones están abiertas todavía y se pueden inscribir al 312-476-7787. 312-476-7787 para la carrera de tacones. Otro de los concursos que también tiene inscripciones abiertas y que se pueden comunicar al 324-748-4623 es para el Atrápalo si puedes, el concurso de cerdo engrasado. Este concurso yo me lo quiero ver, no me lo quiero perder por nada del mundo. Será el 18 de julio a las 3 de la tarde en el parque principal. Está fácil de verlo. Las inscripciones al 324-748-4623, con cuidado con el cerdito. Otro de los concursos que tiene también inscripciones abiertas es el Patitas por el Planeta, concurso de mascotas, reciclaje creativo. Será el próximo 18 de julio a la 1 de la tarde, las inscripciones al 319-481-4202, 319-481-4202, para inscribir a su mascota y participar en el Patitas por el Planeta, concurso de mascotas. Otra de las actividades, amigos oyentes, que también tiene sus inscripciones abiertas es para el concurso del Orgullo del Campo, concurso de gallos criollos.
será el 18 de julio a las 10 de la mañana. Inscripciones al 324-748-4623. 324-748-4623. Ahí se pueden inscribir para el concurso Orgullo del Campo, concurso de gallos criollos. ¿Y en cuál iba? ¿En cuál iba? El concurso de carrera de encostalados, 18 de julio a las 5 de la tarde, en frente a la alcaldía municipal. Las inscripciones al 314-254-0632. 314-254-0632. Ahí se pueden inscribir para participar entonces en ese concurso. Que me queda por mencionarles, el concurso de pequeños arrieros, desfile de caballitos. Bueno, este es para el desfile de caballitos, que será el 18 de julio. Esto sí me imagino que no requiere inscripción, ¿no? En la cancha sintética JCD. Será a las 8 de la mañana, de 8 de la mañana a 12 del mediodía. Para los cuadrangulares amistosos interdepartamental de baloncesto femenino, será en la cancha sintética JCD a las 10 de la mañana el 18 de julio. Inscripciones 319-481-4202, 319-481-4202. Concurso del Orgullo del Campo, ya lo mencioné. Concurso de métodos de filtrado de café, 18 de julio a las 8 de la mañana en el parque principal. Inscripciones al 314-345-2667, 314-345-2667. El Cata y Goza, concurso de catación de café, 18 de julio, 8 de la mañana, categoría semilla y chapolas. Inscripciones al 314-345-2667, 314-345-2667. Son algunos de los concursos que tienen inscripciones abiertas aún. No sé si se me quedó alguno por ahí. Ya los estaremos verificando y mencionando también en caso de que quede alguno por ahí. Esta programación de ferias y fiestas busca mantener vivas las tradiciones que identifican al municipio, al tiempo que abre espacios para el talento local y el encuentro entre familias y visitantes que cada año llegan a disfrutar las ferias y fiestas del municipio. Algunas actividades requieren inscripción previa, por lo que se recomienda consultar el cronograma oficial. Ustedes lo pueden encontrar en la página oficial de la Administración Municipal, en la página de Facebook. Ahí los pueden encontrar esa información más detallada para que ustedes...

Esta información del orden departamental, amigos oyentes, también tiene que ver con información nacional. Y es que les cuento, amigos oyentes. Bueno, primero me voy a ir con una noticia departamental y luego sí me voy con la que tiene que ver con noticia nacional también, que compromete gran parte de nuestro país, pero que va centralizada también específicamente en nuestra región del sur del departamento del Tolima. Antes de irme con esa noticia que les estoy mencionando ahí, ese es un pequeño abrebocas que les doy, me voy a ir con esta otra, donde esta otra nota informativa, donde abogado será condenado por ofrecer dinero a una menor a cambio de relaciones sexuales en el departamento del Tolima. Noticias departamentales a esta hora, un juez de la República emitió fallo de condenatorio contra este hombre por el delito de demanda de explotación sexual comercial a persona menor de 18 años. Musicalia conoció que las pruebas presentadas por la Fiscalía General de la Nación permitieron que un juez de conocimiento emitiera sentido de fallo condenatorio contra Benjamín Cárdenas Cruz, responsable de ofrecer dinero y dádivas a un adolescente de 15 años para que sostuviera relaciones sexuales con él en el municipio de San Antonio, el Centinela del Sur del departamento del Tolima. Al finalizar el proceso, un juez de la República emitió sentido de fallo condenatorio contra este hombre por el delito de demanda de explotación sexual comercial de persona menor de 18 años. De acuerdo con la investigación, en el año 2012, el procesado, a través de mensajes de texto enviados al adolescente, le ofreció dinero y regalos, entre ellos una cadena de oro evaluada en 10 millones de pesos. Los regalos y ofrecimientos los hacía el abogado, según se logró comprobar en medio del juicio, con el propósito de que la menor de 15 años accediera a sus pretensiones sexuales. Tras varios años de investigación por parte de las autoridades, un juzgado emitió una orden de captura contra Benjamín Cárdenas Cruz, la cual fue materializada por la Policía Nacional en vía pública del municipio de San Antonio, Tolima. Información del orden departamental a esa hora, amigos oyentes, a través de la radio 106.0. Son las 7 de la mañana, 23 minutos en información de cierre, amigos oyentes. Ahora sí les voy a soltar esta nota informativa que tiene que ver con nuestro departamento del Tolima, pero que también tiene que ver con el orden nacional. La pregunta que nace aquí como titular es: ¿qué le espera al Tolima con el gobierno de Abelardo de la Espriella? Con la elección de Abelardo de la Espriella como presidente de Colombia para el periodo 2026-2030, el Tolima entra en un nuevo escenario político que podría representar oportunidades para destrabar proyectos históricos, pero también el desafío de competir por recursos con otras regiones del país. Y es que aunque el nuevo mandatario aún no ha presentado el Plan Nacional de Desarrollo ni el presupuesto de inversión que definirá las prioridades de su administración durante la campaña, insistió en un modelo de fortalecimiento de la infraestructura, la seguridad, la competitividad y el desarrollo regional, e inició un proceso de acercamiento con las regiones antes de asumir el cargo. Para el Tolima, la expectativa gira alrededor de varias obras que permanecen pendientes desde hace años. El Triángulo del Tolima, la gran deuda histórica. Si existe un proyecto que simboliza las promesas incumplidas del Estado con el departamento, es ese distrito de riego del Triángulo del Tolima. La iniciativa concebida para transformar miles de hectáreas agrícolas en el sur del departamento ha sufrido retrasos durante varias administraciones nacionales por problemas contractuales y financieros. La expectativa del sector agropecuario en el que el nuevo gobierno defina si destinará los recursos necesarios para culminarlo o se replanteará completamente el proyecto. Su terminación tendría un impacto directo sobre municipios como Coyaima, Natagaima y Purificación al fortalecer la producción agrícola y la seguridad alimentaria. La infraestructura vial vuelve a ser prioridad. El Tolima también espera decisiones sobre varios corredores viales estratégicos. Entre ellos aparecen la pavimentación definitiva de la vía Coyaima-Ataco-Planadas, el mejoramiento de los corredores viales San Antonio-Rovira y Guayabo, Rovira y Guayabo y Roncesvalles, además de las nuevas inversiones para fortalecer la conexión entre el centro y el sur del país. Otro frente será la consolidación del corredor Ibagué-Cajamarca, considerado uno de los ejes logísticos más importantes para el transporte de carga entre el centro y el occidente colombiano.

La posibilidad de acelerar las obras dependerá del presupuesto nacional y de la articulación con la Gobernación del Tolima y el Instituto Nacional de Vías. Ibagué buscará respaldo para sus grandes proyectos. La capital del departamento también espera una mayor participación del gobierno nacional. Entre las iniciativas que podrían requerir cofinanciación se encuentran la consolidación del sistema estratégico de transporte público, nuevas fases de recuperación de la malla vial, la culminación del puente de la calle 60, proyectos de vivienda y la expansión más bien de la infraestructura de servicios públicos. Otro de los temas, amigos oyentes, que podría regresar a la agenda nacional es la internacionalización del aeropuerto Perales, considerada una apuesta para fortalecer el turismo y la competitividad regional. Seguridad para consolidar la inversión. Uno de los principales ejes del discurso de Abelardo de la Espriella fue el fortalecimiento de la seguridad mediante una estrategia de mayor presencia estatal y endurecimiento frente a los grupos armados ilegales. Para el Tolima, especialmente en los municipios del sur como Planadas, Río Blanco, Ataco y Chaparral, una eventual mejora en las condiciones de seguridad podría facilitar la ejecución de obras de infraestructura, incentivar la inversión privada y fortalecer sectores como el turismo y la agroindustria. No obstante, el alcance de estas políticas dependerá de las decisiones que adopte el nuevo gobierno una vez asuma funciones y de la coordinación de las autoridades locales. El campo también espera inversiones. El Tolima mantiene uno de los sectores agropecuarios más fuertes del país. Productores de arroz, de café, aguacate, cacao, algodón y frutas esperan que el nuevo gobierno fortalezca programas de vías terciarias, distritos de riego, comercialización, acceso al crédito y tecnificación. Si las promesas que de impulsar el emprendimiento, la productividad y el desarrollo regional se traducen en inversiones concretas, el departamento podría consolidar su papel como uno de los principales despensas agrícolas del país. Lo que está en juego. El futuro inmediato del Tolima dependerá menos de los anuncios y más de las decisiones que adopte el nuevo gobierno en sus primeros meses. La elaboración del Plan Nacional de Desarrollo, la distribución del presupuesto de inversión y la priorización de proyectos regionales definirán si el departamento logra destrabar iniciativas históricas o si continúa esperando sus recursos para obras que han sido prometidas por varios gobiernos consecutivos. Para los tolimenses, la expectativa no se limita a conocer cuáles serán las nuevas promesas del gobierno nacional. El verdadero desafío será qué proyectos, como el Triángulo del Tolima, los corredores viales estratégicos, las inversiones para Ibagué y el fortalecimiento del campo, pasen finalmente del papel a la ejecución. Esa es la apuesta para los tolimenses, esa es la expectativa que queda para la región del departamento del Tolima y efectivamente gran parte del sur del departamento del Tolima. Son en Colombia a las 7 de la mañana, 30 minutos. Amigos oyentes, nosotros llegamos a la parte final de esta presente emisión de noticias. Les agradecemos a todos ustedes por estar conectados con nosotros, por su sintonía, por permitirnos hacer parte de sus mañanas y por permitirnos llevarles toda la completa información a través de este, el Sistema Informativo Musical y Estéreo Noticias. La dirección y coordinación, ya ustedes lo saben, del señor Efrén Silva. La presentación de noticias estuvo a cargo de este amigo y servidor. Mi nombre es Ronald y como siempre es un placer inmenso acompañarles en cada una de nuestras programaciones. Por ahora me despido de todos ustedes, pero regreso a partir de las 9 de la mañana con el especial del Festivo Musicalia. Los vamos a sorprender, así que estén muy atentos, estén conectados con Musicalia Estéreo, la que me gusta escuchar, la 106 del FM, su emisora, nuestra emisora, la radio de todos. Musicalia Estéreo, emisora comunitaria desde el municipio de Planadas, donde nace el Tolima, originamos señal 106.0 MHz. Feliz resto de mañana para todos ustedes. Dios me los bendiga, cuídense mucho. Que la suerte me los acompañe siempre. Y nos escuchamos a las 9. Si Dios lo permite, estaremos de vuelta con más de la buena programación a través de esta su emisora favorita. Musicalia Estéreo, la que me gusta escuchar. No se pierdan, en minutos viene Puchitos de Amor para que ustedes estén en sintonía de Musicalia Estéreo. 7:31 minutos.

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0: Señor, nos acogemos confiadamente a tu providencia, que nunca se equivoca, y te suplicamos que apartes de nosotros todo mal y nos concedas aquellos beneficios que pueden ayudarnos para la vida presente y futura. Amén, amén, así sea.
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0: En el nombre del Padre, y del Hijo, y del Espíritu Santo. Amén.
2: Dios mío, al iniciar esta nueva semana, pongo mi vida en tus manos. Te doy gracias por la luz que derramas sobre mi hogar, por la fuerza que me regalas, y por cada bendición que riegas en mi camino. Sé tú, Señor, mi guía en cada decisión, mi paz en cada inquietud y mi refugio en cada dificultad. Llena mi corazón de sabiduría, amor y esperanza para vivir estos días bajo tu voluntad, confiando plenamente en que tus planes son perfectos y que todo será posible si camino de tu mano. Cúbrenos con tu manto, aléjanos de todo mal y permite que en esta semana tu gracia, protección y presencia sean nuestra mayor fortaleza. Amén.
0: Con la compañía de la Santísima Virgen María, en estas devociones en honor a Nuestra Señora del Carmen, ella nos acompañe, ella ruegue por Colombia y por todos los oyentes del programa Puchitos de Amor, saludándoles con el cariño. ¿Qué tal? ¿Cómo estamos? Un abrazo grande en esta jornada del día lunes festivo en Colombia. Gracias por estar con nosotros. Toda la paz y toda la prosperidad. Vamos adelante, confiando siempre plenamente en nuestro Dios y en la Virgen María. Hermanos, celebrando cumpleaños, bendiciones, pásenla muy, pero muy bien. Y Señor, bendice este medio de comunicación. Aquí estamos, como dice la palabra, para hacer tu santísima voluntad. ¿Cómo me le va a Marlencita Lozano?
2: Muy bien, sí, Señor, con mucha alegría, con entusiasmo, iniciando una nueva jornada, nueva semana que el Todopoderoso nos regala, compartiendo el saludo con todos y cada uno de los queridos oyentes que nos amplifican.
0: Claro que sí, Marlencita, en este lunes, como todos los lunes, la Iglesia ora por las almas del purgatorio, recordamos y hacemos oración por nuestros difuntos. Vamos en peregrinación y vamos en oración. También un saludo especial grande para el padre Francisco Javier Manrique Patiño, señor cura párroco del Divino Niño Jesús en Techitos. Padre Javier, delicado de salud, Dios haga la obra en él. El mártir de Armero, interceda por él. Padre Javier, lo encomendamos en la plegaria toda Ortega, en oración por la salud del padre Javier en la diócesis del Espinal y por supuesto todos los seguidores del programa Puchitos de Amor. El pescador desde, creo que Belo Horizonte, Brasil, desde Brasil está el padre pescador, padre Juan Pablo, por allá en un curso de formación de descanso también. ¿Cómo estamos por allá, padre Juan Pablo?
3: Padre José Henry, bendiciones, mi hermano. Ya hoy es lunes 13 de julio en Colombia, día festivo. Primer vez que celebra este 13 por la fiesta de Nuestra Señora de Chiquinquirá, patrona de Colombia. Un saludo especial para el padre Mario, para todos los que nos sintonizan. Qué bueno entregarle el corazón a ese Dios de bondad, a ese Dios que es luz, paz y misericordia. Mi padre, qué bueno que nos nosotros, pues no tenemos descanso, usted nos pone a trabajar mucho, festivo, domingo, no festivo, pero ahí estamos en Puchitos de Amor. Para ustedes, qué bueno estar en esa sintonía, dándole gloria y gracia a ese Dios que tanto nos ama, ese Dios que nos invita a estar con él. Mi padre, vuelvo con usted, dándole gloria y gracia a ese Dios amado.
0: Bueno, mi hermano, que practique ese portugués en estos días. ¿Listo, mi padre Juan Pablo? El padre Mario Alberto, por allá en la Dulce Collaima Indiana, en esas celebraciones de las fiestas patronales, las novenas en honor a la Virgen del Carmen. ¿Cómo vamos, hermano sacerdote?
4: Padre Henry, muy buenos días, muchas bendiciones en este lunes 13 de julio, en este séptimo día de la novena en honor a la Santísima Virgen María, Nuestra Señora del Carmen. Damos gracias a Dios por este inicio de semana, por este nuevo día. Un saludo muy especial al padre Juan Pablo, a Malencita y a todos los oyentes de este programa Puchitos de Amor. Hoy será un día lleno de bendiciones. Nos acogemos a la providencia divina y esperamos siempre hacer la voluntad de Dios. Tiene la palabra, padre Ken.
0: Amén. Así sea, con Puchitos de Amor. En este día festivo llegamos al corazón de tantos hermanos. Padre Mario Alberto, presente. Testimonio del santo del día.
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4: Gracias, padre Henry. El santo para este día es San Enrique II, patrono de los esposos que no tienen hijos. Es el único santo que ostentó el título de emperador. La iglesia lo recuerda como el más grande apóstol de la paz de los primeros 20 años del siglo XI y como uno de los más destacados promotores de la civilización occidental. Fue colaborador del papado y protector de los monjes del monasterio de Cluny. Enrique creció en medio de una familia en que la fe y la devoción estaban arraigadas. Su hermano Bruno fue obispo, su hermana Brígida fue monja, mientras que sus otras hermanas, Gisela, se casó con San Esteban, rey de Hungría. El santo nació un 6 de mayo de 1973. Sus padres fueron Enrique II, el pendenciero, duque de Baviera, y Gisela, hija del duque Conrado de Borgoña. Su educación fue confiada desde muy temprano a San Wolfgango, obispo de Ratisbona, quien formó su inteligencia y su voluntad en una sólida piedad cristiana. Tras la muerte de su padre, Enrique heredó el ducado en 1995, y al morir su primo, el emperador Otón III, sin dejar heredero, los príncipes electores juzgaron que ninguno otro estaba mejor preparado para ser rey de Alemania que él. De esta manera, Enrique fue elegido soberano. 12 años más tarde, Enrique II era coronado emperador sacro del Imperio Romano Germánico junto a su esposa Santa en la Basílica de San Pedro en Roma. Para llegar a este punto, Enrique había dejado tras de sí una estela de grandeza. Se emprendió recias campañas militares contra el Principado de Polonia y luchó contra los bizantinos, y no se detuvo hasta haber consolidado las fronteras de su reino. Y por si esto fuera poco, consiguió restituir al Papa Benedicto VIII en su cargo. Siempre sirvió con amor. Enrique II murió repentinamente un 13 de julio de 1024 a los 51 años de edad. Fue canonizado en 1146 por el Papa Eugenio III. Pocos gobernantes han gozado de tan buena fama en la vida como él, y menos aún son aquellos que fueron respetados y amados por sus súbditos como él lo fue. Hoy pedimos a este santo que ore y que interceda por aquellos esposos que no tienen hijos, también por los gobernantes, por aquellos que son conscientes de que esa autoridad no les viene solamente de la consulta de un pueblo, sino de la iluminación divina, y siempre abren su mente y tiene ese don del discernimiento para gobernar a las naciones. Que el Señor Todopoderoso nos bendiga y San Enrique II interceda por nosotros. Tiene la palabra, padre Geto.
0: Claro que sí. Adelante, peregrinos del amor, de la esperanza. Bueno, Marlencita, iluminemos este momento bonito en este festivo con la palabra de Dios.
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2: Lectura del libro de Isaías, capítulo 1, versículo 10 al 17. Oigan la palabra del Señor, príncipe de Sodoma. Escuchen la enseñanza de nuestro Dios, pueblo de Gomorra. ¿Qué me importa el número de sus sacrificios? Dice el Señor. Estoy harto de holocaustos de carneros, de grasa de cebones. La sangre de toros, corderos y chivos no me agrada. ¿Por qué entran a visitarme? ¿Quién pide algo de sus manos cuando pisan mis atrios? No me traigan más dones vacíos, más incienso execrable. Novilunios, sábados, asambleas, no los aguanto. Sus solemnidades y fiestas las detesto. Se me han vuelto una carga que no soporto más. Cuando extienden las manos, cierro los ojos. Aunque multipliquen las plegarias, no los escucharé. Sus manos están llenas de sangre. Lávense, purifíquense, aparten de mi vista sus malas acciones. Cesen de obrar mal, aprendan a obrar bien. Busquen el derecho, enderecen al oprimido, defiendan al huérfano, protejan a la viuda. Palabra de Dios, te alabamos, Señor.
0: Qué palabra tan reconfortante, dejar la oscuridad, abrazar la luz, dejar toda maldad, hagamos el bien. ¿Qué dice?
2: Este pasaje bíblico es un fuerte llamado de atención de Dios contra la incoherencia de vida, recordándonos que la verdadera religión no consiste en ritos vacíos, sino en un corazón convertido que se traduce en obras de justicia y caridad. No basta con asistir a la Santa Misa los domingos, rezar el rosario o dar limosnas. Si al salir del templo oprimimos al prójimo, somos deshonestos en el trabajo o promovemos el chisme. Los sacramentos y la oración deben transformar nuestras vidas, no ser un escudo para camuflar el pecado. Dios no abandona a su pueblo en la hipocresía, le ofrece una salida clara a través de mandatos directos de purificación. Lávense, purifíquense, aparten de mí sus malas acciones. El ser humano no puede limpiarse por completo a sí mismo. Este limpiarse y purificarse encuentra su cumplimiento en el sacramento de la confesión, donde la gracia de Dios borra el pecado y nos da un corazón nuevo.
0: Amén, amén, así sea. Pues le pedimos al Señor Todopoderoso que nosotros podamos hacer su santísima voluntad, nos llenemos de la bondad y de la santa misericordia de Él. Hermanos, obrando el bien, practicando la justicia. Hermanos, qué bonito estar en la presencia de Dios. Pues en este ambiente ahora el padre Mario Alberto presenta el salmo, da la enseñanza y luego será un momento especial para el evangelio.
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4: Gracias, padre Henry. El salmo para este día es el salmo 49. Al que sigue buen camino lo haré ver la salvación de Dios. No te reprocho tus sacrificios, pues siempre está en tus holocaustos ante mí. Pero no aceptaré un becerro de tu casa ni un cabrito de tus rebaños. ¿Por qué recitas mis preceptos y tienes siempre en la boca mi alianza? Tú que detestas mi enseñanza y te echas a la espalda mis mandatos. ¿Esto haces que voy a callar? ¿Crees que soy como tú? Te acusaré, te lo echaré en cara. El que me ofrece acción de gracias, ese me honra. Al que sigue buen camino, le haré ver la salvación de Dios. Al que sigue buen camino, le haré ver la salvación de Dios. El salmo que hemos escuchado, el que sigue buen camino, le haré ver la salvación de Dios, es vivir en el amor. A veces nosotros nos quedamos en las cosas externas, por eso el salmista dice: no te reprocho tus sacrificios. Lo que tú quieres, Señor, es la sinceridad de mi devoción y el amor de mi corazón. Ese amor a ti que se manifiesta en el amor a todos los hombres. Ese es el sacrificio que tú deseas. Sin él no te agrada ningún otro sacrificio. Por eso el Señor dice: tú detestas mis enseñanzas y te echas a la espalda mis mandatos. Suelta tu lengua para el mal, tu boca urge el engaño. Te sientas a hablar contra tu hermano, deshonra al hijo de tu madre. Esto hace y me voy a callar. Verdaderamente yo reconozco en mis hermanos esa presencia de Dios. Entonces el sacrificio que el Señor quiere es que, amándolo a Él, amemos a nuestro prójimo. Por eso dice: nada de toros o machos cabríos, de sangre o ritualismo, sino amor y servicio, rectitud, entrega, justicia y honradez. Servirle a mi hermano es una manera de adorar al Señor. Que el Señor Todopoderoso nos permita vivir esos caminos que son el amor y, ante todo, la justicia, porque dice el Señor: me voy a callar. No, al contrario, el que sigue buen camino, pues vive esa vocación que Dios nos invita a vivir como sus hijos, que es el amor. Que el Señor nos bendiga, que el Señor nos libre solamente a hacer cosas externas, sino que lo que hagamos sea un reflejo de ese amor. Tiene la palabra Padre Henry.
0: Gracias, Padre Mario Alberto, muy amable. Es momento de cortina musical. El editor Isaías, por allá sigue en Prado, al Padre Freddy y a toda su querida comunidad, la familia, un saludo muy grande para él. El Padre Otoniel San Martín Valencia, también les saludamos. Momento de cortina musical, luego el Padre Pescador, desde el Brasil, anuncia evangelio, da enseñanza. Y también tenemos ese momento.

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2: Muchas gracias, mi padre José Henry, muy amable. Vamos con el Evangelio de San Mateo, capítulo 10, versículos 34 y capítulo 11, versículo 1. Dice: no he venido a sembrar paz, sino espada. En aquel tiempo dijo Jesús a sus apóstoles: no piensen que he venido a la tierra a sembrar paz. No he venido a sembrar paz, sino espada. He venido a enemistar al hombre con su padre, a la hija con su madre, a la nuera con su suegra. Los enemigos de cada uno serán los de su propia casa. El que quiera a su padre o a su madre más que a mí no es digno de mí. El que quiere a su hijo o a su hija más que a mí no es digno de mí. Y el que no carga con su cruz y me sigue no es digno de mí. El que encuentra su vida la perderá, y el que pierda su vida por mí la encontrará. El que los recibe a ustedes me recibe a mí, y el que me recibe recibe al que me ha enviado. El que recibe a un profeta porque es profeta tendrá recompensa de profeta, y el que recibe a un justo porque es justo tendrá recompensa de justo. El que dé a beber, aunque no sea más que un vaso de agua fresca, a uno de estos pequeños solo porque es mi discípulo, en verdad les digo que no perderá su recompensa. Cuando Jesús acabó de dar instrucciones a sus 12 discípulos, partió de allí para enseñar y predicar en sus ciudades. Palabra del Señor. Digamos gloria a ti, Señor Jesús. La paz que el Señor nos trae es diferente, hermanos. La paz no es firmar papeles, acuerdos, que derecha, izquierda, no, eso no. La paz está en lo profundo de nuestros corazones. No he venido a sembrar paz, sino espada. Porque es que algunos estamos de acuerdo con el Cristo, otros no. Otros quieren imponer la paz por medios violentos, con la guerra quieren imponer la paz. Jesucristo quiere que nos amemos, que desarmemos los corazones y que nosotros vivamos solamente para Él, en la luz, en la paz y en el amor. Dice: al que quiera a su padre o a su madre más que a mí no es digno de mí. El que quiera a su hijo o a su hija más que a mí no es digno de mí. ¿Qué significa esto? No, con eso nos está diciendo el Señor que no nos amemos, por el contrario, que nos amemos inmensamente, pero hay prioridades, hermanos, prioridades. O sea, lo primero es entregarle nuestro corazón a ese Dios de bondad, entregarle nuestro corazón a ese Dios que es luz, paz y misericordia. El que lo recibe a ustedes me recibe a mí. Ojalá que nosotros siempre seamos acogedores, hermanos.

0: manos y que le entreguemos el corazón a ese Dios de bondad, a ese Dios de misericordia. Y qué bueno, mis padres, en este día festivo, orar también por aquellos que anunciamos el Evangelio. En este caso quiero orar por el padre José Javier Manrique Patiño, párroco en Ortega, en el Divino Niño, que ha hecho una gran labor pastoral allí. Él está hospitalizado, está enfermito, pero con la oración de todos nosotros va a estar muy, muy bien. Señor Dios Todopoderoso y Eterno, bendice al Padre Javier Manrique Patiño. Señor Jesús, derrama tu bendición en su vida, en su corazón, para que oremos el bien y evitemos siempre el mal. Pasa tu mano, Señor, sanando. Pasa tu mano liberando nuestra vida, llenándonos siempre con tu luz, con tu gloria, ternura y cuidado. Señor Jesús, tú que eres reinas por los siglos de los siglos. Amén. Mi Padre José Puchito, vuelvo con usted, mi capo, mi patrón.
1: Bueno, mi pescador, muchas gracias. Le deseo una bonita estadía por allá en el Brasil. Marlencita, hagamos oración.
2: Padre Santo, nos llamas a la conversión de vida para practicar una religión sincera. Tú nos tocas el corazón y a través de tu palabra nos corriges y nos recuerdas que nuestra espiritualidad debe ser coherente, de tal modo que nuestra vida no caiga en el sinsentido. Además, nos enseñas que en la manera de relacionarnos con los hermanos, nos llamas a demostrar la rectitud de nuestros procedimientos. Por eso te pedimos perdón por las veces que cometemos injusticias con los más vulnerables y nos aprovechamos de su situación para sacar provecho de su condición. Perdónanos, Señor, por las veces que con nuestro pecado aceleramos más la grave crisis social que se vive en el mundo. Santísima Virgen María, enséñanos a poner en práctica el amor y la vivencia del Evangelio.
1: Amén, amén, así sea. Nuestra Señora del Carmen
2: ruega por nosotros.
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1: Bueno, muy bien, avisos pastorales, avisos parroquiales en La Dulce Cuyaima Indiana. Padre Mario Alberto.
4: Gracias, Padre Henry. Bueno, y como avisos pastorales, hoy que es lunes festivo, este puente en honor a la Santísima Virgen María Nuestra Señora del Rosario Chinquinquirá, a las 11 de la mañana tendré Eucaristía en la vereda Total Codín, de allí en novenario. A las 4:30, procesión y el rezo del Santo Rosario sale del atrio. Y a las 5, Eucaristía en el cementerio. Eucaristía en el cementerio, en este séptimo día de la novena, en honor a la Virgen del Carmen. Recordar que este jueves es la fiesta, que mañana es 14, misa en honor al Señor de los Milagros. Mañana martes, Santa Marta a las 9. Buenavista a las 11, Tres Esquinas a las 2, Total Codín a las 4, a las 5:30 Rosario en el Templo y a las 6 la Eucaristía en honor al Señor de los Milagros. Y el jueves tendremos la caravana a las 4 de la tarde desde Castilla. Llegaremos aquí al Templo y campalmente tendremos la celebración, la bendición de los automotores. Bueno, ya próximo a celebrar la fiesta de la Virgen del Carmen, seguimos preparándonos a través de esos días de novena. Gracias a todos los alférez, a los que le rinden este homenaje a nuestra Madre Celestial. Les deseo un feliz lunes festivo, Padre Henry, Padre Juan Pablo, Malencita y todos los oyentes de este programa Puchitos de Amor. Bendiciones, bendiciones.
1: Hermano sacerdote, tenga bonita jornada. El pescador desde cualquier sitio en el Brasil, en el Brasil, por allá, en la verde amarela, padre Juan Pablo, compromiso de la parroquia.
0: Muchas gracias, padre José Henry. Avisos aquí en esta linda parroquia de Fátima. Bueno, recordarles que esta semana estará atendiendo la doctora Gladys en medicina. Pues yo no estoy con ustedes, pero ella que es profesional en el asunto va a estar atendiendo. Llamen por favor al 320-909-8051. Repito, 320-909-8051 o 310-710-1591. 310-710-1591 y llamen. Y con mucho gusto estamos siempre para servirles, hermanos. Qué bueno estar con ustedes entregándole nuestro corazón a ese Dios que es luz, paz y bendición, mi Padre. Y seguimos trabajando. Recuerden, aquí en la parroquia siempre estamos unidos en oración, como en todas las parroquias. Y qué bueno, mis padres, que sigamos con esa bella campaña de ayudar a nuestros hermanos venezolanos, ¿no? En las parroquias pueden llevar sus alimentos no perecederos y con eso, o lo efectivo, y con eso los enviamos nosotros a la curia y desde la curia a Venezuela. Mi Padre, vuelvo con usted. Dios le bendiga.
1: Hermano sacerdote, bendición, prosperidad. Planada City, Planada City. Bueno, hermanitos, en oración por la salud del padre Francisco Javier Manrique Patiño, cura párroco en el Divino Niño Jesús de Ortega en Techitos, que el mártir de Armero, el beato Pedro María Ramírez Ramos, interceda por él, le tiene una gran devoción. Bueno, en esta jornada, 11 de la mañana, vamos a estar, Dios mediante, hoy festivo, Vereda El Rubí, casa de Abelardo Olaya y Mélida Murcia. Vamos a celebrar el primer aniversario de José Elmer Olaya. Invitación a los amigos y a la comunidad del Rubí. El martes, mañana martes 14, 5:30 de la tarde, la fiesta en honor al Señor de los Milagros. Oración de sanación, bendición de agua, aceite y sal, misa comunitaria. El jueves, dice la canción, y el 16 de julio es la fiesta de la Virgen del Carmen. Jueves 16, gran fiesta en honor a la Virgen del Carmen. 11 de la mañana, santa misa, bautizos, primeras comuniones. Presentación de niños y familias a la Virgen del Carmen. El mismo jueves, 5 de la tarde, caravana, procesión, este desfile con carros, motos, bicicletas, tractores, helicópteros, todos los medios de transporte. 5 de la tarde, vereda del playón, frente a la escuela. Llegaremos al templo a celebrar Eucaristía en honor a la Virgen del Carmen y también la bendición de apertura a las ferias y fiestas. Bendición de reliquias, de todo, hermanos, de todo lo que tiene que ver con la fiesta del Carmen. Bueno, la campaña para encerrar el camposanto, el cementerio, entre todos, por favor, bloques, cemento, varillas. Esto no es fácil, ¿cierto? Esto implica dinero. El cementerio es de todos, no es del alcalde, no es del sacerdote, es de todos. Allá hay católicos, no católicos, indiferentes. Es de todos y entre todos vamos a lanzar este momento bonito y nos vamos a apoyar. Gracias por estar pendiente de las obras materiales, espirituales y pastorales de la parroquia. En oración por las ferias y fiestas, hermanitos, que seamos buenos anfitriones, acogedores, y estamos promoviendo matrimonios comunitarios para el mes de noviembre. Parejitas que no son casaditos, pero que quieren contraer matrimonio, hablen en cada parroquia con los sacerdotes. Marlencita, tenga un bonito festivo.
2: Gracias, padre. Igualmente para su merced y para todos los queridos oyentes.
1: Bueno, también para Hildamar allá en Alpujarra, de parte de mi Alejandra, de Teo, y también de Pinky, un saludo grande para ellos, Teito y Cata también, para la tía Hilda, me dicen. Salúdeme a la tía Hilda, de parte de mi Alejandra, Pinky, Teito y Catita. Y para todos los oyentes, un abrazo gigante, hermoso. Estos días son de oración, fiesta de la Virgen del Carmen. Con ustedes,
2: Marlencita Lozano.
1: La bendición del Padre, Hijo y Espíritu Santo. Amén.
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12: Son las 8:44.
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0: Son las 8:48.
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2: Hola, ¿qué tal, amigos? Oyente, ya estamos de vuelta con ustedes para acompañarles a esta hora con la buena programación a través de la radio 106.0 Musical y Estéreo, la que me gusta escuchar en esta mañana bonita, mañana de lunes, el inicio de la semana. Una mañana relativamente fresca, aparentemente esta mañana iba como a salir mucho el sol, pero dicen que sol que madruga, poco dura. El hombre se escondió y por ahí en las montañas de... no sé cómo se llama allí enfrente. Veo que está como empezando a llover por allá en la parte alta de las montañas. No sé cómo se llama realmente por allá, pero está como lloviznando. Y aparentemente el día pinta fresco, el día pinta fresquecito. Pero bueno, nosotros estamos aquí para subir la temperatura con la radio 106.0 en esta mañana. Mañana el lunes, el inicio de la semana, se disfruta y se goza más con Musical y Estéreo. Y este es el especial del Festivo Musical. Y así, señores, porque hoy es lunes festivo.
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2: Hoy quise traerles un especial bien, bien especial, amigos oyentes. Porque nos estamos metiendo en temporada de ferias y fiestas y van a haber unos artistas muy importantes que van a estar amenizando estas ferias y fiestas. Y pues qué bueno sería ir conociendo un poquito más de sus canciones para ir cantándolas y coreándolas en cada una de sus presentaciones en el marco de las celebraciones de las ferias y fiestas. Por eso hoy en el especial tenemos a la orquesta Los Tupamaros, tenemos al hombre Julián Daza, la orquesta Taxi Orquesta y al señor Luisito Muñoz. Vamos a ir intercalando una popular y una tropical. Si ustedes quieren programar alguna canción, lo pueden hacer 315-321-77. Ustedes ya saben que esa línea telefónica es de ustedes y está habilitada para ustedes, para que ustedes sean los que programen, ustedes sean los que soliciten esa música que a ustedes les gusta escuchar a través de la emisora que nos gusta escuchar, Musicalia Estéreo, la 106 del FM. La dirección y coordinación
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2: El Festivo Musicalia. La dirección y coordinación es del señor Efrén Silva. La locución y programación está a cargo de ese amigo y servidor. Mi nombre es Ronald. Y como siempre, es un placer inmenso acompañarles en cada una de nuestras programaciones. Ese es mi saludo habitual, ese es mi saludo de todos los días. Y así estoy de vuelta con ustedes, amigos oyentes, para llevarles toda la buena programación, toda la buena música en este lunes, lunes 13 de julio. Oiga, ya se va a dividir en dos este mes también. Y empezamos la temporada de descuento, ¿no? Ya pasamos el sexto mes y ahora el séptimo. Y nos vamos para el octavo y ya se siente que viene diciembre y, mejor dicho, nos vamos metiendo como mucho más en ese cuento de que de fin de año y no sé qué más vainas, y pues está complicada la vaina, ¿no? Va muy rápido el tiempo, yo estoy la verdad, no asustado, pero sí como sorprendido de lo rápido que se va el tiempo. Es que se va demasiado rápido, ya vamos para agosto, estamos a mitad de julio. Ah, señores, así lo ven ustedes, estamos a mitad de julio. Esta semana me pasa volando y la otra semana también. Estoy adelantando los acontecimientos, ¿no? Yo escucho 106.0, dilo con cariño.
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2: Saludamos a Xiaomi por acá, la ponemos al tanto. Estamos en el especial del Festivo Musical y hoy estamos sonando la orquesta Los Tupamaros, a Julián Daza, la orquesta Taxi y a el señor Luisito Muñoz. Esa canción que me solicitas te la programo luego del mediodía, con todo el gusto del mundo. Por ahora estamos en el especial del Festivo Musicalia. Eso es lo que ustedes están escuchando.
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2: Y en el especial del Festivo Musicalia tenemos entonces la presentación de Taxi Orquesta, de Julián Daza, de Luisito Muñoz y de la orquesta Los Tupamaros, que van a estar de concierto para la temporada de ferias y fiestas en el municipio de Planadas. Y esos son los que vamos a disfrutar. Les vamos a ir aprendiendo las canciones. Vamos con Taxi. Esto se llama Ojitos Verdes y La Basurita. Así suena eso en Musicalia, en el especial del Festivo Musicalia.
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0: Está sonando a través del especial del Festivo Musicalia a esta hora. Especial dedicado a los artistas que estarán de concierto para la temporada de ferias y fiestas en el municipio de Planadas. Anteriormente escuchábamos a Luisito Muñoz, que es un reconocido, o reconocido más bien como uno de los talentos más grandes de la música popular en Colombia. Durante su niñez, Luisito Muñoz trabajaba junto a su padre en el campo, siempre rodeado de una familia llena de amor. Además, desde su niñez demostró su amor por la música y el canto. Esa inspiración que le llevó a cantar diferentes canciones como Volviste Tarde, Tu Pasaje al Olvido, Terco Corazón, Alguien Como Tú, Solo Una Vez Se Quiere, Alma de Niña, entre otras muchas canciones más que tiene este gran artista, ese gran legado musical que nos deja, ese grande de la música popular que nos tiene, más bien ese gran legado. Él nació un 19 de enero del año 1971, tiene 55 años de edad, nació en Quinchía. Algunos de los álbumes más importantes de ese gran artista fue con Los Emigrantes, el álbum Quédate con Ella. Buenísimo, hace parte del género pop regional mexicano, regional colombiano, hoy reconocido. Y va a estar entonces para la temporada de ferias y fiestas. Será uno de los artistas invitados, así como también los Tupamaros, como también Julián Daza y como también Taxi Orquesta, que son los cuatro grandes y los cuatro a los cuales les estamos haciendo este especial del Festivo Musicalia.
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0: Están en Colombia a las 9 de la mañana con 25 minutos. Es momento de cumplir con nuestros compromisos comerciales. Ya en minutos continuamos con este especial del Festivo Musicalia y con más de la buena programación, más de la buena música a través de Musicalia Stereo 926.

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0: Ya tenemos en Colombia a las 9 de la mañana, 38 minutos. Es el especial del Festivo Musical. Y a esa hora, amigos oyentes.
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0: La mejor música en los festivos. Festivo Musical. Ya cuando son las 9 de la mañana, 38 minutos. 9:38 a esa hora.
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0: El especial del Festivo Musicalia para seguir avanzando, amigos oyentes. Por acá llega Taxi Orquesta y esto que se llama La Pollera Colorada. Oígala cómo suena Musicalia Estéreo a esta hora.
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1: Así es, señores, es el especial del Festivo Musicalia a través de la Radio 106. Ya son las 9 de la mañana, 50 minutos, 9:50. En esta bonita mañana, amigos oyentes, continuamos avanzando con toda la buena programación a través de la Radio 106. Es el especial del Festivo Musicalia.
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1: Tengo por acá reporte de sintonía, Andreita, desde la vereda del Jardín, conectada con nosotros a esta hora. Por acá nos envían información también. Vamos a estar pendientes de ese tema también. Por acá muchos oyentes conectados con nosotros en esta mañana. A ver qué dicen por acá. Hola, buenos días.
2: Hola, muy buenos días. Reportando sintonía del diamante. Es tan amable y me regala la canción de Luisito Muñoz, Si Decides Regresar. Musical es la que me gusta escuchar. Bendecido día, lo felicito por su programación. Está muy hermosa. Qué música tan bella. Nada, bendiciones.
1: Muchísimas gracias a nuestro oyente que siempre está conectado con la Radio 106.0, Musicalia Estéreo, la que me gusta escuchar en los festivos. Les acompañamos con la mejor música y la mejor programación a través de Musicalia Festivos. Musicalia es esto que está sonando.
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1: A través de la Radio 106.0. La que me gusta escuchar. Ahí está una información social. Mucha atención, se le informa a la señora Marley Sánchez que su mascota, una perrita chocolate, se encuentra en la ferretería... por la calle de las motos.

Es la información entonces para la señora Marley Sánchez, que su mascota se encuentra en la ferretería que está por la calle de las motos, para que vaya a recoger su mascotita que posiblemente se le haya escapado de la casa. Pues ahí está. Gracias a nuestros oyentes, están muy activos compartiendo por acá la información a través de la radio 106.0 musical y a la que me gusta escuchar. 9:53, y decide regresar. Este es un muy buen tema musical. Seguramente ustedes lo van a estar cantando, nosotros lo vamos a estar cantando en el marco de la celebración de ferias y fiestas. Este es el especial del Festivo Musicalia, especial previo a las festividades del municipio de Planadas.

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0: Y me dijo ese borrachito, préstame tu mujer. La bailaba y mejor dicho, la bailaba por todo el salón, mejor dicho, se la pasó sabroso de borrachito. Señores, esto es el... ¿cómo se llama? El especial, ¿no? El especial del Festivo Musicalia.
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0: A esa hora que entré... La programación de la mañana está dedicada a este especial del Festivo Musicalia, porque hoy es lunes festivo y lo compartimos con ustedes, los mejores oyentes del mundo. Tengo reporte de sintonía por acá. Por acá, por este ladito, dice: hola Ronald, buenos días, si me hace el favor y me regala la canción Dos Puntos Aparte de Luisito Muñoz y de Los Tupamaros y El Armadillo. Dos Puntos Aparte, esa no es de Luisito Muñoz, mi jefe, le cuento que no. Esa es de Oscar Javier Rosero. La de Los Tupamaros sí se viene en minutos de una, claro que sí. La otra sí no le pertenece a Luisito Muñoz, ese tema es de Oscar Javier Rosero. Tengo por acá más reportes de sintonía. ¿Qué dicen por acá? Hola, buen día.
2: Sí, Musicalia, qué programación tan bonita. Que Dios los cuide y los bendiga. Y para pedir la canción de Selena, Como la Flor. Me encanta esa canción, muy bonita.
0: Es muy bonita, sí. Pero...
2: muchas gracias. Que Dios los bendiga, Dios los cuide. Que sigan en esa programación tan bonita. Aquí estoy arreglando la casita.
0: Qué bueno, qué bueno.
2: Y oyendo ese programa tan maravilloso que me alegra la mañana. Muchas gracias. Dios me los bendiga.
0: Claro que sí, me alegra mucho que le esté cruzando la programación. Lastimosamente la canción sí se la tengo que poner más adelantito. Se la voy a ubicar luego del mediodía, porque ahorita estamos con el especial del Festivo Musicalia. Y el especial del Festivo Musicalia nos deja sonar Los Tupamaros, a Julián Daza, a Taxi Orquesta y a el señor Luisito Muñoz. Esos son los cuatro que estamos sonando en el especial del Festivo Musicalia. Y pues Selena no está dentro del especial del Festivo Musicalia, entonces se lo vamos a ubicar más adelantito, ¿listo? Gracias por el reporte de sintonía, gracias por estar conectado con nosotros. Por ahora me voy con esto. Eso se llama Soy Como Soy, lo hace Luisito Muñoz y suena a través de Musicalia. Este es el especial del Festivo Musicalia.

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0: Claro que sí, mamacita, con gusto. Yo le hago el favor, dice Julián Daza. A medianoche.
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0: Música sin interrupciones en los festivos con Musicalia, la que me gusta escuchar. Ahí está ahora cuando son las 11 de la mañana con 22 minutos, 11:22. Continuamos avanzando, amigos oyentes, con esta buena programación en este especial del Festivo Musicalia, lo que estás escuchando en tu radio a esta hora.
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0: Tengo un reporte de sintonía por acá, dice: buen día, para solicitar la canción de Luisito Muñoz, Alguien Como Tú, y de Taxi Orquesta la canción La Roncona desde Bogotá. Un saludo a la familia Contreras Figueroa. Gracias a nuestro oyente que nos envía el reporte de sintonía. Está ahora conectada con la radio 106.0 a través de nuestro enlace virtual www.musicaliastereo.com, programando sus canciones a través de Musicalia, la que me gusta escuchar.
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0: Más reportes.

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0: Es más de la mejor música en este especial del Festivo Musicalia a través de la Radio 106. Jazz,
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0: El especial del Festivo Musicalia en este lunes 13 de julio del año 2026.
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0: Cuando son las 11 de la mañana, 48 minutos, 11:48, es lunes 13 de julio, es Día Festivo Nacional en Colombia por la conmemoración del Día de la Virgen de Chiquinquirá. Esta fecha fue instituida recientemente por el Congreso.

Así que esa es la celebración de hoy, por eso hoy es festivo. Y por eso hoy tenemos este especial espectacular, un especial dedicado a los artistas que van a estar de concierto para la temporada de ferias y fiestas en el municipio de Planas. Escuchamos a los Tupamaros, a Julián Daza, a Taxi Orquesta, y ahora el turno es para Luisito Muñoz y esa canción que se llama Olvido Total. Un buen tema musical, por supuesto, para seguir avanzando a esa hora a través de la radio 106.0 en el especial del Festivo Musicalia.

11:52, 11:52, amigos oyentes, se nos fue la mañana, se nos agotó el tiempo, llegamos al final de esa buena programación. Gracias a todos ustedes, oyentes, que estuvieron conectados en esta mañana, reportando su sintonía, programando sus canciones, compartiendo con nosotros en esta buena programación a través de la radio 106.0 Musical y Estéreo, la que me gusta escuchar, la 106 del FM. Estuvimos, como siempre, bajo la dirección y coordinación del señor Efrén Silva. La locución y programación a cargo de este amigo y servidor. Mi nombre es Ronald. Y como siempre, es un placer inmenso acompañarles en cada una de nuestras programaciones. Feliz resto de lunes. Dios me los bendiga. Cuídense mucho. Por favor, pórtense bien, juiciosos por ahí. Que la suerte me los acompañe siempre. Feliz resto de lunes. Chao, chao. Nos escuchamos mañana, si Dios lo permite. Mañana estaré de vuelta con ustedes. Ahí los dejo con buena programación en el festivo con Musicalia, que se disfruta y se goza más, por supuesto. 11:53 con eso.

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2: 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Porque muchas veces uno se como que se deja de la salud y muchas veces tiene su carro, su moto, y lo que hace uno es meterle a lo material y nunca mira descuidar la salud. Pero qué cosa tan maravillosa, vecino. Le cuento, vecinito, que Dios lo mandó a usted con un don grande. Y espero, vecino, que usted siga aquí en este territorio del Tolima, ayudando a la gente, ayudando a todas estas personas, ¿verdad?, que realmente lo necesitan.
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0: Son las 12:20.
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2: Son las 12 con 30 minutos.
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0: Son las 12:47.
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0: Es la 1:16.
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1: Es la 1:30.
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0: Es la 1:48.
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0: son las 2 con 17 minutos.
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0: Un saludo cordial para toda nuestra audiencia. 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Hoy hablaremos de la importancia de la desintoxicación del organismo y el poder de los ingredientes naturales para prevenir enfermedades. 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Esta poderosa combinación ayuda a prevenir hasta el 60% de las enfermedades asociadas a la intoxicación del organismo, mejorando la eliminación de toxinas y fortaleciendo los procesos naturales del cuerpo. Un organismo limpio funciona mejor, se defiende mejor y vive mejor. 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

0: Son las 6:15.
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0: De a 5 de la tarde.
1: Son las 6:30.
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0: Son las 6:49.
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